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0: Las 6 de la mañana, 25 minutos.
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En el nombre del Padre, del Hijo y del Espíritu Santo. Amén. Sea bienvenido una vez más al programa del Centro Naturista y Espiritista, el milagroso Señor de Esquipulas. Hoy nos encontramos en nuestra casa de oración acá en Cuilco, Huehuetenango. Acá estamos con un siervo de Dios, con su hijo. Estamos acá en nuestra casa de oración. Hemos venido desde muy lejos a ayudar a esta familia, porque el Señor Jesús nos ha dicho, id y hacer hacedores de maravillas. Y aquí estamos, hemos venido desde muy lejos. ¿Por qué? Porque hemos venido a predicar la palabra de Dios. Hemos venido a llevar vida, a llevar salud, a llevar prosperidad para todas las personas. Estas personas están acá en nuestra casa de oración y ellos nos van a contar.

no mira la curación, no mira la sanidad de su alma. ¿Por qué? Porque el enemigo lo tiene ahí atado. Pero estas personas están aquí y han venido a la casa de oración, y estas personas han creído y han confiado en la palabra de Dios. Ellos se han llevado su reliquia del milagro.

0: Sí.
1: ¿Qué? ¿Dónde tienen su reliquia ustedes? ¿Qué la hicieron?
0: Pero tenemos una mesa, tenemos un altar.
1: Un altar. ¿Le tienen prendida las veladoras a su reliquia que les entregaron? ¿La tienen prendida las veladoras?
0: No.
1: Ah, bueno. Entonces, ellos están aquí. Hijo amado, ¿me vas a dar tu nombre, por favor? ¿Cuál es tu nombre, hijo?
0: Paulino Alfonso.
1: Don Paulino Alfonso. Hijo amado, don Paulino, él es su hijo. ¿Cuál es tu nombre, hijo?
0: Osmar Ramírez.
1: Osmar Ramírez. Sean bienvenidos a esta casa de oración. Don Paulino Ramírez, ¿usted de dónde nos visita?
0: Pues aquí venimos en esta localidad porque hoy
1: no es que... ¿De dónde es usted?
0: Ah, yo soy de Concepción.
1: ¿De Concepción? ¿A cuánto tiempo queda aquí Concepción?
0: Ah, como 3 horas.
1: ¿3 horas? ¿Usted

0: Ustedes han creído y han escuchado el mensaje a través de la radio, porque como lo dice, así como ustedes han escuchado el poder de Dios, han escuchado el testimonio de otras personas, ustedes han obedecido la palabra de Dios, porque hay mucha gente hoy en día que llama y dice, es que estoy enfermo, es que estoy malo, pero ¿por qué? Pero el enemigo a ellos tiene siempre atados en la casa para que no encuentren la curación de su alma, no encuentren la liberación de su alma, ¿verdad? Así que don Paulino, ¿qué fue lo que pasó cuando usted vino acá a casa de oración?
1: Pues la COVID es real, no es una mentira, sino que es real, pues Dios nos usando, pues, es lo que me estaba atando, pues, el mal.
0: Virgen María, Virgen del Carmen, santo poder de Dios, ¿qué es lo que le sacó, qué es lo que salió de su cuerpo, me dice don Paulino?
1: Es unos gusanos, como que lo he visto en el cajete.
0: Santo poder de Dios.

0: Paulino para que también vengas a casa de oración y venga a recibir su curación.
1: Pues si hay personas que están enfermos y no tienen una salida, pues lo han puesto en medicinas o qué otra más, pero no es así nomás, sino que hay quien los está atacando, pues nos están atacando el mal.
0: Hay mucha gente hoy en día que prefiere pagarle al brujo, al hechicero, con tal de verte a ti acabado, con tal de verte destruido. Pero aquí estamos delante del altar de nuestro milagroso Señor Esquipulas para destruir toda maldad, toda hechicería, toda brujería, toda maldición, todo pacto satánico que le han hecho a toda la gente. Así que, don Paulino, ¿usted puede hablar en dialecto?
2: Sí.
0: Ah, vaya. Don Paulino, ¿será que usted me puede regalar una... Hágale la invitación a toda esa gente para que también venga a esta casa de oración del milagroso Señor de Esquipula, donde los milagros suceden cuando hacemos las cosas de verdad, cuando hacemos las cosas de corazón? Unas palabras en dialecto para que también vengan esas palabras acá a esta casa de oración.
1: Bueno, de repente, sí, está en el hall de construcción ritual, pues, y... sin entroma, un salir después, sigue estando ya, pues, y... yo creo que salió un man lombo a un... cosas siempre real, más un quien a un malo poco atacaron, pues voy más un quien y ya casi como que ya que no más un alivio, pues del cuerpo.
0: Amén, gloria a Dios. Hijo amado, lo que tú viste con tus ojos es real. ¿Existe o no existe la brujería hoy en día?
1: Existe, sí existe.
0: ¿Será que la gente mala existe o no existe, hijo?
1: Existe gente mala y buena también.
0: Así es, gloria a Dios, gloria al Padre, gloria al Hijo, gloria al Espíritu Santo. Estamos aquí con Osman. Hijo amado, tú sos testigo de lo que pasó aquí en nuestra casa de oración y lo que sacó tu papá de la boca.
3: Sí, yo lo vi.
0: Sí. ¿Qué viste?
3: Sacó unos gusanos y muy grandes.
0: Santo poder de Dios. Como lo digo, hay mucha gente que como le prefiere pagar al brujo, al hechicero, con tal de hacerle mal a uno, ¿verdad, hijo amado? Pero hoy estamos aquí porque vamos a destruir toda esa maldad. ¿Cuál es la invitación que le haces a esa gente que te está escuchando a través de esta emisora para que también venga a esta casa de oración, hijo?
3: Pues, si hay alguien que está enfermo, pues, que busque, o sea, que pueden venir aquí en Cuilco, porque sí, ya vimos esta casa de oración, pues... Sí.
0: Sí. ¿Existe o no existe los milagros, hijo?
3: Sí, existen los milagros.
0: Y así como también existen los milagros, también existe la maldad de la gente.
3: Hay personas malas, sí, sí. Hay malas.
0: Amén. Yo como hay mucha gente que hoy en día le tiene envidia a usted porque usted tenga su terrenito. Hay gente hoy en día que le tiene envidia a usted porque usted tenga su casa. Hoy en día hay mucha gente que le tiene envidia a usted porque tenga sus animalitos. Pero mucha

alrededor, pero hay mucha gente que el diablo la tiene atada ahí, así, pero ustedes han venido a esta casa de oración, ¿verdad, hijo amado? Y han visto que los milagros suceden cuando hacemos las cosas de verdad, cuando hacemos las cosas de corazón. A este hombre lo tenían atado, lo tienen atado ahí con ese dolor que tenía él, pero gracias a Dios ha venido a esta casa de oración y él ha puesto su confianza en el milagroso Señor de Esquipula. No ha puesto la confianza en el hombre, no ha puesto la confianza en la mujer, sino que ha puesto la confianza en el milagroso Señor de Esquipula, aquel que es el dueño del oro y la plata, aquel que creó el cielo, el mar y las estrellas, aquel que creó el mar, la tierra y todo lo que hoy estamos viendo con nuestros ojos. Así que hacemos la invitación a todas las personas que nos están escuchando para que también vengan a esta casa de oración y vengan a recibir su

0: cuando hacemos las cosas de corazón, porque para Dios no hay nada imposible. Dios es bueno, Dios es grande, Dios es maravilloso, y dice que la palabra de Dios, que la sangre de Cristo tiene poder para deshacer todo lo malo de ser. Una última invitación, don Paulino, para toda esa gente que lo está escuchando, por favor.
1: Pues ya oyeron todos los que están escuchando en el radio, y yo creo que si ustedes no encuentran una salida, pues aquí busquen este casa de oración aquí en Cuilco, ya que los maestros están diciendo es realidad, no es

0: y Dios te va a bendecir. ¿Por qué? Porque es el que has acompañado a tu papá y nunca lo has dejado solo, y tu fe es la que está moviendo las montañas y la va a mover siempre, ¿viste? Dios te bendiga, hijo.
1: Sí, gracias a Dios, estamos aquí con mi papá, pues yo nunca le he dejado, siempre he apoyado a mi papá y ya estamos aquí en esta cosa de oración, pues ojalá que sí, todo va a salir bien.
0: Amén, en el nombre poderoso de Jesús. Así que el tiempo es muy corto, así que el tiempo ha llegado a su final, que Dios me lo bendiga, le mando un fuerte abrazo, que la paz de Dios quede con uno de ustedes, que Dios me lo bendiga, hasta la próxima, amén.
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0: Lucita.
1: Salud.
0: Seguro que simple esquema chiste en los rayitos, compa Tony.
2: Ya sabe, compa, yo no quisiera.
3: Oye, compa Yaki.
0: ¿Qué pasó con él?
3: Quiero que usted me diga cómo es que él hace para siempre andar tan contento, mi viejo.
0: Fíjese bien lo que le voy a decir, compa, la neta. Escuche bien. 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

0: Las 7 de la mañana, 32 minutos.
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1: Las 8 de la mañana, 24 minutos.

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1: Las 8 de la mañana, 42 minutos.

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1: Las 8 de la mañana, 57 minutos.
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1: Las 10 de la mañana, 21 minutos.

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Dios los bendiga y que la paz de Dios esté con cada uno de ustedes. 90.

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1: Las 11 de la mañana, 13 minutos.
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0: Las 11 de la mañana, 44 minutos.
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0: 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Dios los bendiga y que la paz de Dios esté con cada uno de ustedes.
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0: Las 15 horas, 11 minutos.
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1: Las 16 horas, 22 minutos.

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1: Las 16 horas, 41 minutos.

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0: Las 17 horas, 14 minutos.
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0: Las 17 horas, 28 minutos.
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En el nombre del Padre, del Hijo y del Espíritu Santo. Amén. Sea bienvenido una vez más al programa del Centro Naturista y Espiritista, el milagroso Señor de Esquipulas. Hoy nos encontramos en nuestra casa de oración acá en Cuilco, Huehuetenango. Acá estamos con un siervo de Dios, con su hijo. Estamos acá en nuestra casa de oración. Hemos venido desde muy lejos a ayudar a esta familia, porque el Señor Jesús nos ha dicho, id y hacer hacedores de maravillas. Y aquí estamos, hemos venido desde muy lejos. ¿Por qué? Porque hemos venido a predicar la palabra de Dios. Hemos venido a llevar vida, a llevar salud, a llevar prosperidad para todas las personas. Estas personas están acá en nuestra casa de oración y ellos nos van a contar, nos

no mira la curación, no mira la sanidad de su alma. ¿Por qué? Porque el enemigo lo tiene ahí atado. Pero estas personas están aquí y han venido a la casa de oración, y estas personas han creído y han confiado en la palabra de Dios. Ellos se han llevado su reliquia del

0: ¿Qué? ¿Dónde tiene su reliquia ustedes? ¿Qué le hicieron?
1: Pero tenemos una mesa, tenemos un altar.
0: Un altar. ¿Le tienen prendida las veladoras a su reliquia que les entregaron? ¿Le tienen prendida las veladoras?
1: No.
0: Ah, bueno. Entonces, ellos están aquí. Hijo Mado, me vas a dar tu nombre, por favor. ¿Cuál es tu nombre, hijo?
1: Paulino Alfonso.
0: Don Paulino Alfonso. Hijo Amado, don Paulino, él es su hijo. ¿Cuál es tu nombre, hijo?
1: Osmar Ramírez.
0: Osmar Ramírez, sean bienvenidos a esta casa de oración. Don Paulino Ramírez, ¿usted de dónde nos visita?
1: Pues aquí venimos en esta localidad porque hoy
0: ¿De dónde es usted?
1: Ah, yo soy de Concepción.
0: ¿De Concepción? ¿A cuánto tiempo queda aquí Concepción?
1: Como 3 horas.
0: 3 horas. Ustedes vienen de Concepción. Hijo Amado, ustedes cuando vinieron a esta casa de oración, ¿qué fue lo que pasó con su vida, hijo Amado? ¿Qué fue lo que pasó con la vida de Paulino? Y ustedes han creído y han escuchado el mensaje a través de la radio, porque como lo dice, así como ustedes han escuchado el poder de Dios, han escuchado el testimonio de otras personas, ustedes han obedecido la palabra de Dios, porque hay mucha gente hoy en día que llama y dice, es que estoy enfermo, es que estoy malo, pero ¿por qué? Pero el enemigo a Dios tiene siempre atados en la casa para que no encuentren la curación de su alma, no encuentren la liberación de su alma, ¿verdad? Así que don Paulino, ¿qué fue lo que pasó cuando usted vino acá a casa de oración?
1: Pues la COVID es real, no es una mentira, sino que es real, pues salió unos usando, pues, el que me estaba atando fue el mal.
0: Virgen María, Virgen del Carmen, Santo Poder de Dios, ¿qué es lo que le sacó? ¿Qué es lo que salió de su cuerpo? Me dice don Paulino.
1: Es unos gusanos, como que lo he visto en el cajete.
0: Santo Poder de Dios. Hijo Amado, cuando tú viniste a sacar esta casa de oración, yo te dije a ti que te están trabajando, pero hoy en día estamos aquí para destruir toda esa maldad desde la raíz y lo vamos a destruir en el nombre poderoso de Jesús. ¿Cuál es la invitación que le haces a esa gente, don Paulino, para que también venga a esta casa de oración y venga a recibir su curación?
1: Pues si hay personas que están enfermos y no tienen una salida, pues lo han puesto en medicinas o qué otra más, pero no es así nomás, sino que hay quien los está atacando, pues nos están atacando el mal.
0: Hay mucha gente hoy en día que prefiere pagarle al brujo, al hechicero, con tal de verte a ti acabado, con tal de verte destruido. Pero aquí estamos delante del altar de nuestro milagroso Señor Estipulas para destruir toda maldad, toda hechicería, toda brujería, toda maldición, todo pacto satánico que le han hecho a toda la gente. Así que don Paulino, ¿usted puede hablar en dialecto?
1: Sí.
0: Ah, vaya. Don Paulino, ¿será que usted me puede regalar una? Hágale la invitación a toda esa gente para que también venga a esta casa de oración del milagroso Señor de Esquipula, donde los milagros suceden cuando hacemos las cosas de verdad, cuando hacemos las cosas de corazón. Unas palabras en dialecto para que también venga esa persona a sacar a esta casa de oración.
1: Bueno, de repente, sí, está en el hall de construcción tatuado, pues, y sí, en el show aún salí, después sigue está de ya, pues, y yo creo que salió un man lombo y aún cosas que pues real más un quien aún lo que aún mal atacaron, pues voy más un quien y ya casi como que ya que no más un alivio pues del cuerpo, pues.
0: Amén, gloria a Dios. Hijo Amado, lo que tú viste con tus ojos es real. ¿Existe o no existe la brujería hoy en día?
1: Existe, sí existe.
0: ¿Será que la gente mala existe o no existe, hijo?
1: Existe gente mala y muy buena también.
0: Así es, gloria a Dios, gloria al Padre, gloria al Hijo, gloria al Espíritu Santo. Estamos aquí con Osman. Hijo Amado, tú sos testigo de lo que pasó aquí en nuestra casa de oración y lo que sacó tu papá de la boca.
2: Sí, yo lo vi.
0: Sí. ¿Qué viste?
2: Sacó unos gusanos y muy grandes.
0: Santo Poder de Dios. Como lo digo, hay mucha gente que como le prefiere pagarle al brujo, al hechicero, por tal de hacerle mal a uno, ¿verdad, hijo Amado? Pero hoy estamos aquí porque vamos a destruir toda esa maldad. ¿Cuál es la invitación que le haces a esa gente que te está escuchando a través de esta emisora para que también venga a esta casa de oración, hijo?
2: Pues, si hay alguien que está enfermo, pues, que busque, o sea, que pueden venir aquí en Cuilco, porque sí, ya vimos esta casa de oración, pues. Sí.
0: Sí, ¿existe o no existen los milagros, hijo?
2: Sí, existen los milagros.
0: Y así como también existen los milagros, también existe la maldad de la gente.
2: Hay personas malas, sí, sí. Hay malas.

pero hay mucha gente que el diablo la tiene atada ahí. Así, pero ustedes han venido a esta casa de oración, ¿verdad, hijo amado? Y han visto que los milagros suceden cuando hacemos las cosas de verdad, cuando hacemos las cosas de corazón. A este hombre lo tenían atado, lo tienen atado ahí con ese dolor que tenía él, pero gracias a Dios ha venido a esta casa de oración y él ha puesto su confianza en el milagroso Señor de Esquipulas. No ha puesto la confianza en el hombre.

0: cuando hacemos las cosas de corazón, porque para Dios no hay nada imposible. Dios es bueno, Dios es grande, Dios es maravilloso, y dice que la palabra de Dios, que la sangre de Cristo tiene poder para deshacer todo lo malo de ser. Una última invitación, don Paulino, para toda esa gente que nos está escuchando, por favor.
1: Pues ya oyeron todos los que están escuchando en el radio, y yo creo que si ustedes no encuentran una salida, pues aquí busquen este casa de oración aquí en Cuilco, ya que los maestros están diciendo es realidad, no es una mentira, sino que todo se puede salir bien, todo puede librar todo de unas maldades, pues lo que nos está atacando.
0: Amén, gloria a Dios, gloria al Padre, gloria al Hijo y gloria al Espíritu Santo, al Dios Todopoderoso, sea la honra y sea la gloria. Hijo amado, Dios te bendiga, y también te invitamos a que siempre creas y Dios te va a bendecir. ¿Por qué? Porque es el que has acompañado a tu papá y nunca lo has dejado solo, y tu fe es la que está moviendo las montañas y la va a mover siempre. ¿Viste? Dios te bendiga, hijo.
2: Sí, gracias a Dios, estamos aquí con mi papá, pues yo nunca le he dejado, siempre he apoyado a mi papá, y ya estamos aquí en esta cosa de oración, pues ojalá que sí, todo va a salir bien.
0: Amén, en el nombre poderoso de Jesús. Así que el tiempo es muy corto, así que el tiempo ha llegado a su final, que Dios me lo bendiga, le mando un fuerte abrazo, que la paz de Dios quede con uno de ustedes, que Dios me lo bendiga, hasta la próxima, amén.
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